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0: más hoy. Esta es la hora, 7:25.
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0: Esta es la hora. 8:10.
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1: Esta es la hora. 8:43.
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1: Esta es la hora, 9:23.
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0: Esta es la hora. 9:58.
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La hora 10:38. 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
1: Esta es la hora. 11 y 12.
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0: más hoy. Esta es la hora. 11:49.
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0: Esta es la hora. 12 y 24.
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1: Esta es la hora, 12:36.

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1: Esta es la hora, 12.

0: Esta es la hora. 12 y 55.
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0: Esta es la hora. 1:14.
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1: Esta es la hora. 1:55.

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1: Esta es la hora. 2:05.
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0: Esta es la hora. 2:15.
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0: Fuerte los aplausos para Armonía 10. Muchas gracias, muchachos.
1: Gracias a la única.
0: La Universidad de la Cumbia, gracias.
2: Esta es la hora. 2:45.
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1: Esta es la hora. 3:05.
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0: Esta es la hora. 3:40.
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0: Esta es la hora. 3:53.
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8: Esta es la hora. 6:09.

0: Esta es la hora, 6:15.
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1: Esta es la hora, 6:20. Esta es la hora, 6:20.

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2: Esta es la hora. 6:25.

0: Esta es la hora. 6:40.
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2: Esta es la hora. 6:43.
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1: Esta es la hora, 6:44.

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9: Esta es la hora. 7:01.
2: Esta es la hora. 7:02.

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0: Hola, ¿qué tal amigos? ¿Cómo están? Buenos días, bienvenidos a una nueva semana, a un nuevo día, un nuevo comienzo con la bendición de Dios. Hoy estamos lunes 31 de agosto del 2026. Es el año de la esperanza y el fortalecimiento de la democracia. Saludos cordiales para todos quienes nos escuchan a lo largo de nuestra provincia de Cutervo y la región de Cajamarca. Estamos con ustedes a través del programa informativo que llega a sus hogares, siempre con la información veraz y objetiva. Hasta las 8 de la mañana, toda la información, todas las noticias más importantes de este día, esperando que hayan tenido un buen fin de semana, que lo hayan pasado bien y, por supuesto, agradecidos, bendecidos con Dios por este nuevo día que nos regala, que nos permite llegar a sus hogares con la información. Comenzamos de inmediato con los temas más importantes de nuestra edición matutina.
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0: Son las 8, son las 7 con 8 minutos de la mañana, 7 con 8 minutos de la mañana en Cuadra Noticias. El fin de semana ha ocurrido un hecho lamentable aquí en nuestra provincia de Cutervo. Un accidente de tránsito puso en desesperación, en alerta a la parte sur de nuestra provincia. Una combi repleta de pasajeros ha terminado volcándose y en consecuencia dejando varias personas heridas. Según la información recogida por este medio, una combi que se dirigía desde el centro poblado Patahuas hacia el distrito de Lajas, en la provincia de Chota, terminó volcada la mañana del sábado último en esta parte de la provincia. El accidente específicamente se produjo a pocos metros de llegar al río Chotano y lamentablemente varias personas resultaron heridas. El accidente de tránsito se registró en la jurisdicción del caserío La Jaiba cuando la unidad vehicular, por causas que son materia de investigación, que no se conoce a ciencia cierta qué es lo que pasó, qué es lo que originó esta volcadura, esta combi sufrió este aparatoso y lamentable suceso que quedó en medio de la carretera después de producirse esta volcadura. Hasta el lugar de los hechos llegaron profesionales de la salud a bordo de una ambulancia para brindar los primeros auxilios médicos y trasladar a los heridos al puesto de salud más cercano. Hasta el cierre de la información, no se ha confirmado el número exacto de personas que viajaban a bordo de la unidad vehicular. Tampoco se ha informado sobre el estado de salud de los accidentados. Gracias a Dios no ha ocurrido víctimas mortales, víctimas que lamentar, lo que también además ha generado pues cierta tranquilidad en la población y familiares de las personas víctimas de este accidente de tránsito. Según la información que adicionalmente nos llegó, es el mal estado de la carretera, principalmente de este tramo desde el puente Chotano con dirección al caserío La Jaiba, una carretera que luce en completo abandono desde hace varios años atrás, una carretera convertida en un alto riesgo para que ocurra cualquier accidente de tránsito. una vía que necesita urgente atención y trabajo de mejoramiento por parte de las autoridades de nuestra provincia. Sin embargo, no hay compromiso, no hay voluntad de poder mejorar la integración vial a través de el mejoramiento de las vías de comunicación, que es muy importante para el transporte vehicular, para el traslado de productos agrícolas y por ende atender también cualquier emergencia para que se llegue con mayor rapidez. Estos lugares, estos caseríos, lamentablemente, no es de hoy, sino de siempre, están en completo abandono. Quedan en el rezago, en lo último, sin que las autoridades puedan hacer algo para mejorar las carreteras, que es de vital importancia que éstas estén en buenas condiciones, porque también ayuda en la seguridad, en el traslado oportuno de pasajeros, de atender cualquier emergencia en salud, para que los maestros, los agricultores que diariamente transitan por esta vía lleguen con más rapidez, con mejor seguridad. El Estado, los gobiernos locales, que son los llamados a poder encaminar mejoramientos permanentes, rutinarios de estas vías de comunicación, sin embargo, no hacen absolutamente nada. Urge de que las instituciones del Estado, las instituciones de nuestra provincia, hagan alianzas, convenios, qué sé yo, con el propósito de invertir, de mejorar y apostar por la calidad, por una mejor calidad de vida de esta gente. Y en estos tiempos la situación se torna más difícil, porque estamos ante posibles hechos de fenómenos naturales. Se anuncia el fenómeno El Niño, con mucha más razón se tendría que mejorar estas carreteras, pero lamentablemente las autoridades no les interesa la situación, la triste realidad, el estado de abandono que históricamente sufre esta gente. Y no se descarta que el mal estado de la carretera también sea una causa para que haya ocurrido este accidente de tránsito el último fin de semana, que gracias a Dios solamente se han registrado daños a la salud, daños materiales, y no ha existido pérdida de vidas humanas. Pero es indispensable, oportuno, es muy importante que nuestras autoridades hagan algo por esta gente que necesita que sus carreteras, sus vías principales estén en buenas condiciones. Ojalá que las nuevas autoridades que va a elegir esta población, que va a elegir nuestra provincia, demuestren mayor compromiso, sobre todo con los sectores más vulnerables. Hay gente que sigue olvidada, marginada por el Estado, como el caserío La Jaiba, Trigopampa, Palmas de Tinyayoj y otras comunidades vecinas, que tienen que prácticamente estar mendigando apoyo de las autoridades. Y es injusto, inaceptable que eso ocurra. Esta carretera, desde el puente Chotano, caserío La Jaiba, principalmente en este tramo, está en completo abandono. Más parece un camino vecinal, un camino de herradura. Y es un peligro latente para que pueda ocurrir cualquier accidente de tránsito. pero también es importante la invocación a las autoridades comunales, a los líderes sociales de este caserío, a que no desmayen, a que continúen gestionando, continúen presionando a las autoridades a que se haga algo por esta carretera para lograr cosas importantes en bien del desarrollo social. Es valioso, es clave la perseverancia. Es importante insistir, no bajar la guardia y siempre estar incomodando al funcionario, a la autoridad que haga algo por la población. No es un deber, es su responsabilidad y es un derecho de la gente tener carreteras en buenas condiciones, tener vías de comunicación, de integración mejoradas, carreteras que no sean una trampa mortal para que ocurran accidentes, sino carreteras que permita tener comunicación fluida, comunicación segura, traslado seguro, oportuno. Es fácil aperturar una trocha carrozable y dejarlo al abandono. Insistimos de que estos pueblos, señores autoridades de la Municipalidad Provincial de Cutervo, de la Gerencia Subregional de Cutervo, estos caseríos necesitan trabajo, necesitan gestión de ustedes. Necesitan, más que eso, voluntad de ustedes como autoridades, y hagan algo por esta gente. Es importante también mencionar que las unidades vehiculares para transitar, para operar, para prestar algún servicio, tienen que estar en buenas condiciones, tienen que pasar reparaciones mecánicos, ¿no? Es indispensable, muy importante. Tampoco se puede muchas veces arriesgar la vida de la gente, ¿no?, teniendo a pasajeros a bordo, y a veces las unidades circulan en estados de riesgo. Máquinas que ya prácticamente han cumplido o están cumpliendo el final de su vida útil. Y no someter a un mantenimiento mecánico también es un riesgo. A los conductores mucha responsabilidad. Porque en este accidente de tránsito, que gracias a Dios no llegó a mayores, si se hubiera despistado, hubiera caído quizás al río Chotano y fuésemos lamentando hechos graves, hechos mayores. Según la información extraoficial que nos han alcanzado, es que se habrían vaciado los frenos de la unidad, lo que provocó este accidente de tránsito. Reitero, esto ha pasado en esta importante vía de comunicación desde el río Chotano, jurisdicción o límite con el distrito de Cochabamba, vía que conecta con el caserío La Jaiba y otros caseríos aledaños. Felizmente todo fue un susto. No llegó a mayores, pero es importante, es muy importante, señores, que las carreteras estén en buenas condiciones. 7:22 de la mañana, vamos a hablar más adelante de un tema que preocupa, pero además urge investigación exhaustiva, investigación responsable. La semana pasada dimos a conocer que la policía de Chongoyape, con apoyo de la PNP Cutervo, capturaron a un presunto delincuente, a un ciudadano, a un sujeto que habría cometido aquí un sinnúmero de asaltos, que tiene en su haber antecedentes, acusaciones por robos que se han producido hace varias semanas en nuestra localidad. y se ha estado haciendo el seguimiento de este individuo tras las denuncias de las víctimas y los recientes hechos que lo relacionan a este ciudadano de nombre Francisco Loloy García, de 58 años, que sería natural de Trujillo, es que se habría apoderado de valiosas joyas de una reconocida joyería aquí en nuestra localidad. Habría ingresado a un local, además, a un agente, y se habría llevado más de 25 mil soles. Y ya la policía lo estaba haciendo el seguimiento, y el pasado jueves se ha logrado detener cuando este ciudadano se trasladaba a bordo de una combi, de una minivan, desde Cutervo con destino a la ciudad de Chiclayo. Y muy cerca de Chongoyape se ha registrado esta detención. Y lo que ha ocurrido aquí es algo grave, porque la investigación ha dado un giro inesperado, porque hoy no solamente se busca esclarecer las responsabilidades de este sujeto, sino que la policía, dos efectivos que han intervenido a este acusado, se habrían apoderado, presuntamente se habrían apoderado de los 25 mil soles que se encontró en poder de este sujeto. Y en consecuencia, el fin de semana, la comisaría de Chongoyape ha sido intervenida por representantes de la Fiscalía Anticorrupción y agentes de la Dirección contra la Corrupción, DIRCOCOR, de la Policía Nacional. Esto como parte de una investigación que involucra a dos efectivos policiales por presuntos actos de corrupción. Tiene razón que el comandante la semana pasada dijo que tenía algunos datos relevantes sobre el involucramiento en estos hechos de dos efectivos. No nos quiso dar mayor información si eran de Cutervo o eran de Chongoyape, pero lo que sí mencionó es que dos efectivos estaban involucrados en la presunta apropiación de los 25 mil soles. O sea, hicieron el operativo, intervinieron, capturaron al acusado, al presunto ladrón, y resulta que ellos se habrían adueñado de este recurso económico. El caso se remonta, señores, al robo de aproximadamente 25 mil en efectivo, además de joyas de oro, registrado en la ciudad de Cutervo. Tras la denuncia, uno de los presuntos implicados habría intentado escapar de la zona y fue intervenido por agentes de la comisaría de Chongoyape cuando se desplazaba a bordo de una combi. Se refiere al presunto delincuente. De acuerdo con la información en materia de investigación, el intervenido llevaba consigo una mochila que habría contenido parte importante del dinero y las joyas presuntamente sustraídas en la ciudad de Cutervo. Sin embargo, las diligencias posteriores, dice la información, habrían permitido identificar indicios que comprometerían a dos efectivos policiales que participaron en la intervención, quienes actualmente son investigados por la presunta apropiación de parte del dinero recuperado durante el operativo. Ante estos hechos, representantes de la Fiscalía Anticorrupción, acompañados por agentes de la DIRCOCOR, realizaron una diligencia en las instalaciones de la comisaría PNP de Chongoyape. Durante la intervención se procedió al levantamiento del rol del servicio de los efectivos, además de la incautación de diversos elementos que podrían resultar relevantes para esclarecer los hechos, entre ellos hojas de ruta, cámaras de seguridad y cuadernos de control del personal policial. Todo este material será sometido a revisión y análisis como parte de las investigaciones. El objetivo es esclarecer la trazabilidad del dinero desde el momento de su recuperación y determinar si existió alguna irregularidad en su manejo. Por el momento, los dos efectivos permanecen bajo investigación y será el Ministerio Público, con base en las diligencias y elementos de convicción que obtengan, el que determine las responsabilidades correspondientes. De intervenir, estos dos policías hoy a ser intervenidos, a ser investigados. ¿Qué manera, qué forma de manchar su reputación, manchar el uniforme de la Policía Nacional? Esto es no tener dignidad, no tener principios, no tener respeto por su institución. De intervenir hoy a ser investigados. ¿Qué tales lacras que tenemos en esta institución tutelar del Estado? Una vergüenza, realmente. Una vergüenza. Ojalá que las autoridades hagan la investigación correspondiente y determinen las responsabilidades conforme a ley. 7:30, señores, en Ecuadra Noticias. Vamos con la relación de nuestros principales titulares. Más adelante hablaremos también de lo que ocurrió el día de ayer. Masiva participación de la población cutervina en respaldo a los candidatos de Somos Perú. Ayer fue lanzamiento oficial de candidaturas de este partido a las diversas municipalidades distritales de nuestra provincia. Además, el lanzamiento oficial del candidato Edison Carrasco Olivera al gobierno regional de Cajamarca, que obtuvo una importante participación de la ciudadanía cutervina. Se demostró importante respaldo y la población ha reafirmado su compromiso de poder apoyar, de poder respaldar en las urnas a alguien que hoy tiene el gobierno regional de Cajamarca. Seguramente desde otras agrupaciones políticas harán lo mismo en los siguientes días y estaremos informando para que la población además conozca sus propuestas, sus planes de gobierno y se emita un voto responsable. 7:30, los titulares en Ecuadra Noticias.
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0: Son las 7 de la mañana con 33 minutos, los titulares, las noticias del día. Hoy es lunes 31 de agosto, año de la esperanza y el fortalecimiento de la democracia. Faltan 33 días para las elecciones municipales y regionales que se desarrollará el próximo domingo 4 de octubre. Los titulares del día. Nuevo accidente de tránsito se registra en punto céntrico de nuestra ciudad. Una minivan chocó esta mañana contra un poste de luz en el jirón 22 de octubre. En nuestra localidad solamente se registran daños materiales. Policías de Chongoyape son investigados por la presunta apropiación de 25 mil soles durante intervención a sujeto acusado de robo en Cutervo. La comisaría PNP de Chongoyape fue intervenida el último fin de semana por representantes de la Fiscalía Anticorrupción y agentes de la Dirección contra la Corrupción, DIRCOCOR, de la Policía Nacional, como parte de una investigación que involucra dos efectivos policiales por presuntos actos de corrupción. El caso se remonta al robo de aproximadamente 25 mil soles en efectivo, además de joyas de oro registrado en la ciudad de Cutervo. Tras la denuncia, uno de los presuntos implicados habría intentado escapar de la zona y fue intervenido por agentes de la comisaría de Chongoyape cuando se desplazaba a bordo de una unidad vehicular. Más informaciones, más titulares en Cuadra Noticias, edición informativa de hoy. Accidente de tránsito dejó varias personas heridas tras volcadura de una combi. Una combi que se dirigía desde el centro poblado Patahuas hacia el distrito de Lajas, en Chota, terminó volcada la mañana del pasado sábado a pocos metros de llegar al río Chotano, dejando varias personas heridas. El accidente de tránsito se registró en la jurisdicción del caserío La Jaiwa, cuando la unidad vehicular, por causas que se desconocen, sufrió una volcadura y quedó en medio de la carretera. Somos Perú realizó lanzamiento de candidatos a los distritos de la provincia de Cutervo y al gobierno regional de Cajamarca. En medio de una masiva participación ciudadana, el candidato Edison Carrasco Olivera aseguró que de llegar a ser gobernador promoverá proyectos emblemáticos y replicará lo hecho en la gerencia subregional de Cutervo cuando fue gerente subregional. Maestra cutervina Sonia Alarcón Horna destaca liderazgo y capacidad del candidato al gobierno regional de Cajamarca, Edison Carrasco Olivera. Alarcón Horna invocó a la población a votar por gente que ya demostró trabajo y compromiso con su pueblo. Oscar Mena insiste en continuar en carrera electoral y confía en recuperar su candidatura en Cutervo. El candidato de Somos Perú cuestionó las resoluciones que declararon improcedente su postulación y aseguró que apeló hasta agotar las vías legales. También dejó entrever que espera que una medida cautelar le permita volver a la contienda por la Municipalidad Provincial de Cutervo. Durante el lanzamiento de los candidatos de Somos Perú con miras a las elecciones regionales y municipales 2026, Oscar Mena Vilche se pronunció sobre su situación electoral y reafirmó su intención de continuar en carrera por la Municipalidad Provincial de Cutervo. 7 de la mañana con 36 minutos fueron los titulares de Cuadra Noticias.
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0: Son las 7:46 de la mañana. Estamos con las noticias, las principales informaciones de este día. Vamos con los temas del ámbito local. La maestra Cutervina Sonia Alarcón Horna destaca liderazgo y capacidad del candidato al gobierno regional de Cajamarca, don Edinson Carrasco Olivera. Alarcón Horna invocó a la población votar por gente que ya demostró trabajo y compromiso con su pueblo. Ayer fue el lanzamiento oficial de candidaturas en la provincia de Cutervo por parte del Partido Democrático Somos Perú. Hubo una importante y masiva participación. Y en esta reunión, en esta movilización política, la reconocida ciudadana, maestra, Sonia Alarcón Horna, tomó la palabra y esto fue lo que dijo.
1: Con mi saludo al maestro Edinson, al profesor Oscar Mena, a cada uno de los representantes de nuestra municipalidad, a nuestra candidata a la consejería regional, a cada uno de ustedes, hermanos y hermanas del campo y la ciudad, de cada uno de nuestros distritos. Mi saludo a cada uno de ustedes. El día de hoy estoy aquí. Soy una maestra del pueblo que viene a dar testimonio del trabajo de un maestro que llegó a ser gerente subregional de nuestra gerencia aquí en Cutervo. Como maestra, y al igual como ustedes, representantes de instituciones de nuestras comunidades, que hemos gestionado año tras año nuestras obras, que hemos pedido una y otra vez que nos atiendan en nuestras necesidades, a nivel local, a nivel regional, incluso a nivel nacional. Y muchas veces nosotros hemos llegado con las manos vacías, porque había autoridades que eran inclementes, no atendían nuestra necesidad y no entendían los pedidos que reiteradamente hemos hecho. Hasta que tuvimos la oportunidad, Cutervo, de que un maestro del pueblo, el profesor Edinson, llegara a la gerencia subregional y ha escuchado el clamor, ha entendido la necesidad, ha construido un camino de fe y esperanza. Y bien lo decía Antonio Machado, caminante no hay camino, se hace camino al andar. Y aquí está nuestro maestro, que ha dado un camino.
2: Edinson Corazón, rumbo a la región. Edinson Corazón, rumbo a la región. Edinson Corazón, rumbo a la región.
1: Y aquí está un maestro que ha construido un camino de esperanza, de fe, para nuestra provincia de Cutervo. Porque, señores, gestionar no es estar en un pupitre mirando despectivamente a las comisiones que llegan y decirles que no se puede, y sinvergüenzamente regresar el dinero que nos mandan a nuestra provincia, a nuestra región, al tesoro público. Gestionar es entender y atender el dolor de una madre cuando ve a su hijo enfermo, o el dolor de una hija al ver a su madre grave. Por eso, profesor Edinson, nuestro reconocimiento y gratitud por nuestro Hospital Santa María, que usted lo logró terminar.
2: Edinson es gestión.
1: Nuestra gratitud y reconocimiento, maestro del pueblo, porque usted ha construido las carreteras y abierto los caminos para que la gente más necesitada pueda abrirse un camino de futuro en su vida y en su familia. Y como maestra de una institución que muchas veces fue vulnerada, yo tengo tengo que reconocer el gran esfuerzo, la dedicación que le dio a nuestra institución y a muchas instituciones. Y nos dijo el maestro: ustedes también necesitan estudiar y trabajar en condiciones dignas, porque el hijo de la gente del pueblo del colegio estatal también merece trabajar en condiciones dignas. Y por eso nuestro reconocimiento, maestro, por todo lo que ha hecho en salud, por todo el trabajo que ha realizado. Y sí, servir significa estar allí donde el pueblo te necesita. Y mire, profesor Edinson, acá está su pueblo, que sabe reconocer, que sabe agradecer el trabajo que usted ha hecho. Y por eso el 4 de octubre nosotros respaldaremos.
2: Edinson, amigo, el pueblo está contigo. Edinson, amigo, el pueblo está contigo. Edinson, amigo, el pueblo está contigo.
1: El respaldo del pueblo, maestro. El respaldo del pueblo, hay que decirlo, a toda la región Cajamarca. No se compra con dádivas, no se compra con palabras bonitas, se compra con hechos, se compra con obras y demostrando lo que en realidad se ha hecho.
2: Edinson, amigo, Cajamarca está contigo. Edinson, amigo, Cajamarca está contigo.
1: El pueblo tiene memoria. Aquí en Cutervo se ha trabajado, se ha escuchado las necesidades del pueblo, se ha atendido las necesidades del pueblo. Y por eso tenemos que cerrar filas para los políticos de siempre que quieren engañar y que jamás han servido al pueblo cuando han tenido la oportunidad. Han traicionado a nuestro Cutervo, han traicionado a nuestra provincia. Y a ellos les diremos no. No nos vuelven a engañar, porque el pueblo tiene memoria y sabe quién ha trabajado, y sabe quién ha gestionado, y sabe quién ha servido a su pueblo. Así que en este 4 de octubre cerraremos filas y demostraremos nuestro total respaldo al profesor Edinson Carrasco.
2: Edinson Corazón, rumbo a la región. Edinson Corazón, rumbo a la región. Edinson Corazón, rumbo a la región.
1: Y desde nuestro Cutervo, desde la tierra del majestuoso Ilucán, yo quiero hacer una invitación a las 12 provincias que, además de nuestra provincia de Cutervo, integran la región Cajamarca. Vengan, hermanos de Cajamarca, visiten nuestra ciudad, visiten nuestros campos, visiten nuestros distritos, consulten con nuestra gente, escúchenla y con sus propios ojos vean lo que este maestro y su equipo técnico ha hecho. Ha invertido el 97% de presupuesto para nuestra provincia.
2: ¡Edinson es gestión! ¡Edinson es gestión! ¡Edinson es gestión!
1: ¿Y por qué, cuando se le ha criticado que mucho presupuesto se invierte en Cutervo? Qué pena que un candidato a la región se atreva a juzgarlo y criticarlo. ¿Por qué tanta inversión en Cutervo? Y desde aquí todos le decimos que aquí se ha invertido lo que se ha invertido en Cutervo, porque ha habido gente trabajando noche y día, proyectos conducidos por nuestro maestro, y por eso es que ha habido capacidad de gestión y por eso es que ha habido obra.
2: Edinson, amigo, Cutervo está contigo. Edinson, amigo, Cutervo está contigo.
1: Por eso nuestra palabra de aliento para usted, maestro: siga por el camino enrumbado, con esa convicción de trabajo, de fortaleza, de fuerza, que aquí está su pueblo que lo respalda. Cajamarca merece mejores oportunidades, y el trabajo que se ha hecho aquí en nuestra provincia se tiene que replicar a Cajamarca y demostrar que sí se puede cuando se quiere y se tiene capacidad de gestión.
2: Edinson Corazón, rumbo a la región. Edinson Corazón, rumbo a la región. Edinson Corazón, rumbo a la región.
1: A agradecemos infinitamente su presencia. Pero esta vez, este 4 de octubre, todos los cutervinos tenemos que cerrar filas y decir que sí se puede. Edinson Carrasco, a la región.
0: Son las 7:56 de la mañana. La profesora Sonia Alarcón Horna es una maestra que está visiblemente preparada para liderar cualquier acto. Y ayer, en esta participación política, ha dicho, creo, cosas importantes. Es momento de que la población, el elector, tiene que ser responsable cuando se trata de elegir a nuestras autoridades. Y creo que en política también hay que estar preparados, hay que conocer la realidad, y la maestra Sonia lo dice con absoluta claridad respecto a que quienes deben gobernar nuestros pueblos. Hay gente, y esto creo que en todos los partidos políticos, no suman ni restan. Prácticamente son un cero a la izquierda, pero a la verdad debe ser por su dinero, no sé, pero están en política. Y esa gente que está preparada, que conoce la realidad y que quiere servir a su pueblo, no tiene oportunidad en política. Y esto nos permite ver, ¿no?, de que hoy, para inmiscuirse en cualquier partido, tienes que tener cercanía, tienes que tener, no sé, algún aporte económico, o simplemente tienes que estar, pues, convencido de que entrar a la política es hacerle el daño a la gente, es mentirle a la gente. Necesitamos más lideresas, más mujeres, más damas cutervinas, así como la profesora Sonia Alarcón, que tengan valentía de decir las cosas como son, de atreverse a liderar. Ese empoderamiento de mujer le ha dado una preparación importante, y hay que ser también de valientes para decir en un acto público lo que ha dicho el día de ayer en esta movilización, en este mitin político. Porque aparte de ello, ha dado un espuelazo al candidato de Avanza País, ¿no? Ha sido así, de manera breve, la profesora Sonia. Porque ustedes recordarán que don Porfirio Medina Vázquez es gobernador regional de Cajamarca, cutervino él, fue gobierno en la región Cajamarca, y bien cara dura este señor, bien sinvergüenza, ha salido públicamente a decir por qué a Cutervo le han dado tantos millones de soles. Eso lo ha dicho. Y la profesora Sonia ayer mencionó algo de manera breve. ¿Cómo es posible, no?, que alguien juzgue la inversión, los recursos económicos que se ha traído a Cutervo? Uno tendría que estar desquiciado de la mente, tendría que estar loco, siendo aún más un ciudadano cutervino que ha nacido en esta tierra. Sin embargo, ¿no?, este señor, el candidato hoy de Avanza País al gobierno regional, ha cuestionado, así públicamente, sin ningún reparo, ha cuestionado por qué a Cutervo le han destinado tantos recursos económicos. Aquí en Cutervo necesitamos no solamente 1,000,000,000, necesitamos todos los recursos necesarios para cerrar brechas en diversos sectores. Hay tantos problemas, hay tantas necesidades que resolver. Y lo que ese gobierno corrupto del cual formó parte Porfirio Medina no hizo en 8 años. El gobierno o la gestión del hoy candidato al gobierno regional ha hecho cosas importantes y sin regalarle flores, sin hablar más de la cuenta. La última obra, creo que es importante, clave para el desarrollo en cuanto a la infraestructura vial, es haber logrado la instalación de esta planta. Esta planta de asfalto, que si lo sacamos provecho, si hay una correcta administración, si hay un buen manejo, buen mantenimiento, buen cuidado de esta maquinaria, Cutervo tendría que despegar y debería ser la provincia modelo de Cajamarca en cuanto al mejoramiento de las carreteras. Miren cómo está quedando la vía Cutervo-Chipulú. Una vía amplia. Una vía mucho mejor que la carretera Cutervo-Sócota. ¿Cuántas veces? Mucho mejor. Y está ya prácticamente en los tramos finales, en la parte final, este proyecto. Ese es, creo, uno de los proyectos o una de las gestiones más importantes que se ha logrado aquí en la provincia. Repito, si hay un adecuado manejo de esa maquinaria y el mantenimiento respectivo, ¿cuántos años podríamos tener esa maquinaria y sacarle el máximo provecho? Hay tantas carreteras que son un desastre. ¿Cuántas carreteras donde el gobierno central, el MTC, donde Provías, donde el gobierno regional nunca ha llegado y no van a llegar? Entonces, los gobiernos locales son los encargados. Los gobiernos locales que tienen el contacto con, de manera directa con la gente del campo, tienen que promover convenios interinstitucionales y poder hacer algo para mejorar las carreteras, las vías de comunicación. Cutervo sería una provincia distinta si es que apostamos por estos proyectos a nivel de carpetas asfálticas. Y en ese sentido creo que muy bien se puede cambiar la realidad de tanta carretera que está en estado deplorable. Ayer ha habido una participación, una concentración masiva de la gente que han venido de diversos distritos de nuestra provincia. Y creo que también un poco el desgaste, ¿no?, que se ha hecho en el recorrido. Un buen porcentaje de ciudadanos no llegaron al punto de concentración, ¿no?, que era en la avenida Salomón Vilches Murga, donde el partido político Somos Perú ha hecho el lanzamiento oficial de sus candidaturas a las diversas municipalidades distritales, así como también al gobierno regional de Cajamarca. Y en este acto lo que otra vez nos llama la atención es que ha estado don Óscar Mena Vilches. Él no es candidato. Él hace rato que ha sido sacado de carrera electoral por parte de las propias autoridades electorales que han emitido las resoluciones correspondientes. Y la semana pasada, además, quedó ya inscrita toda la lista al Consejo Provincial, menos... No aparece en esa lista el nombre de don Óscar Mena. Sin embargo, ayer estuvo presente, hizo su participación y ha dejado entrever ha dejado entrever que le están pisoteando sus derechos. Y según él, dice que está esperando una medida cautelar que se resuelva por parte de la sala superior de apelaciones, ¿sí?, del Poder Judicial de la provincia de Jaén. Insiste, contra todo, contra todos, insiste en continuar en carrera electoral y confía en que va a recuperar su candidatura a la Municipalidad Provincial de Cutervo. Ese mensaje, ese discurso de don Oscar Mena Vilche lo vamos a escuchar a las 12 del mediodía. Vamos con las informaciones del plano deportivo.

0: Las informaciones del plano deportivo. Vamos a repasar los resultados de la fecha 7 y la tabla del torneo clausura y el acumulado. Este fin de semana se jugó la fecha 7 del torneo clausura 2026 y vamos a revisar la tabla de posiciones de este segundo certamen del año. La jornada se abrió con la victoria de 3-2 del FC Cajamarca sobre Comerciantes Unidos. El equipo dirigido por Celso Ayala consiguió 3 puntos importantes pensando en el acumulado. Y le está yendo bien al FC Cajamarca, sobre todo jugando de visita, ¿no? Y le sacó 3 puntos valiosos, 3 puntos de oro en su visita al Juan Maldonado Gamarra. El sábado todo comenzó con la victoria 4-3 del Juan Pablo II ante los Chancas. Más tarde, Universitario venció 4-2 al UTC en el Héroes de San Ramón en un partidazo para colocarse como líder del torneo con una gran remontada con Jairo Concha como figura. Sin embargo, el día sábado, nada más en horas de la noche, el Real Garcilaso en Matute, ¿no?, derrotó 1-0 a Alianza Lima y se colocó como líder del torneo. Ayer domingo arrancó la jornada muy temprano en Moquegua, donde el local perdió 4-1 ante la Alianza Atlético. Después el ADT perdió 3-1 ante el Sport Boys, ante el Sport Huancayo. En este caso, el ADT perdió 3-1 ante el Sport Huancayo en el clásico de la ciudad. El plato fuerte de la jornada dominical se jugó en el Callao. Sport Boys derrotó 1-0 al Sport de Cristal con un golazo de Nicolás Da Campo. Por la noche, Cienciano perdió 2-1 ante Cusco FC. Y finalmente, hoy se cerrará la fecha 7 con el partido entre Atlético Grau y Melgar en Piura. Tras estos resultados y a falta del partido en el estadio Ambrosio Macuarroyo, que va a jugar a las 3 de la tarde hoy, Grau con Melgar, el torneo clausura tiene a 2 equipos punteros, Garcilaso con 16 y Universitario también con 16. Seguido, tercer lugar por el Sport Boys, 14, Alianza Atlético con 13, el Cusco FC con 12, Alianza Lima con 12, Juan Pablo II con 11, Cristal con 10, Grau con 10, Huancayo con 10, Comerciantes Unidos está en el puesto 12 con 8, FC Cajamarca con 7, Moquegua con 7, Los Chancas con 7, Cienciano con 4, está rezagado Cienciano en el torneo clausura, ADT tiene 2, UTC menos 2. Qué difícil la situación. Qué difícil días pasa el cuadro merengue, el Gavilán Norteño de Cajamarca. Como ha dicho el entrenador del equipo cajamarquino, los responsables aquí son los dirigentes. Cajamarca podría quedarse sin fútbol profesional para el próximo año. UTC está camino a la baja. ¿Y quiénes son los responsables? Los Ramírez, los que hoy están en política. Parece que no les interesa el fútbol, no les interesa el equipo, más les interesa hoy la campaña, ¿no? En la tabla acumulada, Alianza Lima tiene 52 puntos, Universitario 45, Garcilaso en el puesto 3 con 45, Los Chancas 41. Hasta aquí, estos serían los 4 clasificados a la Copa Libertadores. Melgar 39, quinto lugar, Cusco FC 39, Cienciano con 37, Alianza Atlético con 34. Hasta aquí habría 4 equipos que participan o que han clasificado, ¿no?, a la Copa Sudamericana, así que terminar el campeonato hoy. El Sport Boys con 34, Cristal 29, que está complicándose cada vez más con el tema de la baja. Comerciantes Unidos, allí está, también con 29. Solamente por diferencia de goles está en el puesto 11. Juan Pablo II con 27, Atlético Grau 26, Huancayo 26, Moquegua 25, FC Cajamarca 24, ADT 22, UTC con 10. Desde Moquegua, que está con 25, el FC 24 hasta la ADT y el UTC, incluso el Sport Huancayo, el propio Atlético Grau, están en la pelea por permanecer en primera división. Porque la cosa está complicada, están en zona roja al menos 5 o 6 equipos. Ocho de la mañana con 13 minutos. Esto fue todo en el bloque deportivo. A las 12 nos encontramos con más noticias.
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Esta es la hora. 8:39. 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
4: Esta es la hora. 9:09.
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0: 9:46.
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9: Esta es la hora. 10 y 5.
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3: 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Esta es la hora. 10 y 14.
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0: Esta es la hora. 10 y 41.
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0: Esta es la hora. 11:19.
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0: Esta es la hora. 11:38.
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Hola, hola, ¿qué tal, señores? Buenas tardes, bienvenidos a la edición informativa de Cuadra Noticias. Buenas tardes, Cutervo, ¿cómo están? Nosotros estamos listos y preparados aquí para entregarles la información en hoy, lunes. Estamos 31 de agosto, último día de este octavo mes del año 2026. Comenzando además una nueva semana con todas las energías, con novedades y también, por supuesto, hablando de política. Más adelante vamos a dar toda la información concerniente al tema político electoral en nuestra provincia, así es que los invitamos a que nos acompañen con su sintonía. Pero además hablaremos de otros temas que también va pasando en nuestra provincia. Esta mañana, por ejemplo, se ha suscitado una emergencia, un nuevo accidente de tránsito. De verdad que con mucha preocupación informamos sobre este hecho lamentable. Parece que las consecuencias del alcohol origina todo esto, la imprudencia, el exceso de velocidad, mucha irresponsabilidad por parte de este conductor que estuvo al volante y ha chocado contra el poste de luz, contra un poste de luz ubicado en la calle 22 de octubre, aquí en nuestra localidad. Tranquilamente, a esta hora fuésemos lamentando cualquier desgracia. Solamente se han registrado daños materiales y graves afectaciones a esta unidad vehicular, lo que de verdad aquí deberían tener un mínimo grado de conciencia, de responsabilidad los conductores. Esta minivan, es más, circulaba en sentido contrario. Desde la plazuela Santa Cruz venía con dirección por la 22 de octubre a la Girón Progreso y seguramente quería ingresar hasta el parque principal. Este conductor ha estado loco, ha estado, qué sé yo, pasado de copas, muy irresponsable, no solamente manejando en sentido contrario, sino el haber protagonizado este accidente que pudo tranquilamente costarle la vida. ¿Cómo ha quedado? Miren ustedes allí a través de las imágenes. Para quienes nos siguen, quienes nos están viendo a través de la plataforma virtual, cómo ha quedado empotrada esta unidad vehicular de placa de rodaje, atención, placa de rodaje M5J 192, una minivan seminueva. Quedó en estas condiciones, todo desarmado, todo dañado, afectado la parte delantera. Al lado del timón, todo destrozado, todo averiado. Yo no sé cómo ha podido salir vivo el conductor, que aparentemente, de acuerdo a la información de los vecinos, es que se ha dado la fuga, ha abandonado la escena. Y las autoridades, la Policía Nacional, hasta el momento no se ha pronunciado. Tampoco lo han hecho los de tránsito de la municipalidad o en todo caso también los señores de Serenazgo, que ante estas eventualidades, ante estas emergencias, intervienen de manera pueden dar información o detalles, ¿no? En la parte del copiloto es donde ha quedado más afectada la unidad vehicular y
los fierros retorcidos, toda la carrocería, la parte delantera severamente afectada. Esto nos hace presumir que la unidad vehicular era conducida aparentemente a excesiva velocidad. Por eso es que ha quedado en estas circunstancias. Por eso ha quedado seriamente dañada, afectada. ¿Quién es el conductor de esta minivan? ¿Quién es esa persona? Se desconoce, no se sabe hasta el momento. Serán las autoridades las encargadas de investigar para identificar a esta persona que ha puesto no solamente en riesgo, en peligro su vida, sino también conducir en ese estado en sentido contrario. Haber conducido aparentemente, suponemos, aquí no estamos enjuiciando a nadie, aquí no estamos sentenciando, pero de acuerdo al estado, cómo ha quedado la unidad vehicular y el que haya estado circulando esta minivan en sentido contrario, se presume de que el conductor habría estado alcoholizado. Aparentemente, eso ya lo van a determinar las autoridades para poder identificar a este señor que tranquilamente fuésemos lamentando una desgracia. Siempre hemos pedido, siempre exigimos, exhortamos por el bien, por la tranquilidad de sus familias. Señores conductores, manejen, conduzcan de manera responsable, sean prudentes, manejen a la defensiva, respeten las señalizaciones, respeten y valoren su vida. Pero aquí en este pueblo, en nuestra localidad, es emitir mensajes de sensibilización, de llamado de atención, pedir, rogar prácticamente que el conductor se cuide y cuide la vida de los peatones. Todo cae en saco roto. Por una oreja les entra y por la otra les sale, decía mi abuelita. Peor si en este pueblo no hay autoridades. Una desgracia, ¿no? Tierra de nadie. Aquí los conductores hacen lo que quieren, protagonizan accidentes, se dan a la fuga, no pasa nada. Tranquilo este señor, pudo haber matado, accidentado a cuántas personas y huía de la escena como si nada hubiera ocurrido. Tremenda irresponsabilidad con el registro de la placa de esta unidad vehicular. Se debe dar con el paradero, la identificación del responsable, el propietario de esta unidad vehicular, quién estaba a bordo del vehículo, ¿no? ¿Qué hacía el conductor conduciendo en sentido contrario? Una falta muy grave, que eso tienen que investigarlo las autoridades. Eran 8 de la mañana, porque este accidente al parecer ocurrió a eso de las 7 o las 6 de la mañana. 8 de la mañana cuando habíamos hecho esta grabación, porque ya anteriormente nos habían enviado más imágenes, algunos videos, los ciudadanos, los vecinos de este lugar. 8 de la mañana y 30, más o menos por allí, en el lugar no había la policía, que es la institución encargada, responsable, para actuar de manera inmediata ante este tipo de accidentes, de emergencias. Pero no, a la policía parece que no le interesa, no tienen el personal suficiente, o es que los policías estaban todavía de franco. Nadie para investigar. Más que un solo policía viendo por allí el tema del tránsito y una señorita que trabaja para Serenazgo Municipal.
cero autoridades. Y si hubiera ocurrido alguna desgracia, seguramente hasta esas horas tampoco no actuaban. Todavía no llegaban al lugar de los hechos. Eso nos hace ver, señores, que aquí en nuestro pueblo, aquí en nuestra localidad de Cutervo, estamos con autoridades que dan pena, que no cumplen con su función como corresponde. Lo han convertido a Cutervo en tierra de nadie. Muy mal, lamentable por nuestro pueblo, porque no nos merecemos esto. Aquí debería de existir, señores, un verdadero plan de trabajo para ordenar el tránsito vehicular y para sancionar como corresponde a estos conductores irresponsables, como este señor que tranquilamente pudo haberse matado y pudo haber matado a otra gente o accidentado a más de uno. Y como si no hubiera ocurrido absolutamente nada, se ha huido como cobarde, al parecer, ¿no? Se ha huido. Eso es lo que decían los vecinos, porque la unidad vehicular se ha encontrado así en ese estado. Nadie a bordo. Esperemos que las autoridades hagan las investigaciones correspondientes sobre este nuevo accidente, la racha de accidentes que ocurren aquí en nuestra localidad, en pleno centro de la ciudad, dejando únicamente daños materiales y generando preocupación entre la ciudadanía, entre los vecinos de esta parte de la ciudad. Se ha originado, se ha registrado este accidente de tránsito que ocurrió a pocos pasos, a pocos metros de la caja Piura, en la Girón 22 de octubre, entre el Girón Orozco y el Girón Progreso. Esta minivan circulaba en sentido contrario, señores, y terminó impactando violentamente contra un poste de alumbrado público. Si hubiera caído, si se hubiera desplomado este poste, hubiera ocurrido hechos lamentables, peores. Gracias a Dios no ha llegado a cosas, daños o pérdidas más graves. Tras el accidente, el conductor de la unidad se habría dado a la fuga, habría abandonado la unidad vehicular, según la información, dejando a este vehículo siniestrado en el lugar, y hasta el momento no se tienen mayores detalles, se desconocen las circunstancias exactas que provocaron el siniestro y las razones por las que el conductor habría aparentemente perdido el control. Esperemos tener mayor información en las próximas ediciones. La informalidad, la irresponsabilidad de este conductor casi provoca una tragedia lamentable en este punto céntrico de nuestra ciudad. Son las 12:20, 12:20, ante estos hechos es importante que se refuercen los operativos inopinados al transporte público y se tomen acciones de reordenamiento, de formalización de los conductores. Estos que están al volante, que son pocos, obviamente no pueden seguir poniendo en riesgo, señores, la vida de la gente, la vida de los vecinos, de las familias cutervinas. Ojalá que puedan tomar conciencia los conductores y por favor eviten manejarse, que están alcoholizados. Y si es que van a tomar, no manejen, no se atrevan a tomar semejante responsabilidad de conducir una unidad motorizada. Son las 12:21 aquí en el programa informativo. Más adelante vamos a retransmitir algunos pasajes de lo que ha sido durante este fin de semana. Sí, durante este fin de semana
Han habido participaciones políticas de diversos grupos o agrupaciones que participan en la contienda electoral. El día sábado hemos visto una masiva participación de jóvenes cutervinos que se han concentrado para darle el respaldo, para mostrarle su apoyo, para poder escuchar además las propuestas, el mensaje del candidato de Renovación Popular, Brian Terrones Becerra, que la gente en la calle dice: vamos a apoyarlo al joven, vamos a apoyarle al candidato de la R. Y ha concentrado un buen número de jóvenes el día sábado. Vamos a retransmitir lo que ocurrió en esta importante concentración. Nos faltan, señores, miren ustedes, 33 días, prácticamente un mes, días claves, semanas decisivas para que el elector tome decisiones inteligentes, para que el elector ya no fracase, ya no se equivoque. Un mes para que usted, señor o señora, joven, familias cutervinas, tomen una buena decisión de manera responsable. Nadie tampoco le va a exigir ni pedir por quién votar. Es usted. Usted decide. Usted elige. ¿Quién va a ser el próximo alcalde de Cutervo? ¿Quiénes van a ser las próximas autoridades regionales en los distritos? Usted decide quién va a ser su alcalde. Estos días son decisivos. Estas semanas van a ser clave para que usted, a medida que también escucha a su candidato o escucha a todos los candidatos, tome una decisión. Creo que es suficiente que nos hemos equivocado tanto. Es suficiente, señores, de que hemos creído en esos bonitos discursos. Hay que conocer también el pasado de cada uno de los candidatos. Hay que conocer su hoja de vida. Hay que conocer su carta de presentación. Hay que conocer su trayectoria. Y necesitamos obligatoriamente, tenemos el deber moral, si queremos a nuestra provincia, si amamos a nuestro Cutervo, elegir autoridades que valgan la pena, autoridades que nos merezcamos tener, autoridades que escuchen, autoridades que no se escondan cuando usted va a exigir por una obra, por un proyecto. Necesitamos autoridades que le rindan cuentas a este pueblo, sol a sol. Necesitamos que las autoridades caminen con el pueblo, que construyan desarrollo con el pueblo. Esas autoridades necesita Cutervo. Por eso estas semanas, estos días son clave, determinantes. Y las agrupaciones políticas, los candidatos van afianzando su campaña. Y es importante. Necesitamos aquí, señores candidatos, a que debatan con ideas, con propuestas, con proyectos viables para nuestra provincia. Basta ya de seguir derrochando millones de soles en la campaña política. La gente puede recibir esas migajas, esos recursos económicos, pero no van a votar por usted. Porque la gente ya es inteligente y de eso estoy seguro y convencido. Si le da un grupo musical, si le da una prebenda, alguna migaja que intente comprar su conciencia, la gente ya ha despertado. La gente es inteligente. Le puede recibir, pero no van a votar por usted. ¿Y quién hoy invierte millones de soles en campaña política? Va a llegar, señores,
mañana más tarde a ser autoridad. ¿Y qué va a pasar? ¿Qué va a ocurrir? Lo primero, recuperar lo que invirtió. Primero recuperar, en pocas palabras, aquel candidato, escuchen bien, aquel candidato que regala cosas, que regala dinero para que lo sigan, para que lo aplaudan, para que levante la banderita, aquel candidato que les da algo a cambio, no es un líder. Es un comerciante de la política. Eso lo dice el gran José Mujica, expresidente del Uruguay que murió con dignidad. Y muchos debemos, o todos debemos admirar, señores políticos, todos deben admirar a este gran líder y que deja palabras sabias, mensajes claros para el elector. Aquel candidato que regala cosas para que lo sigan no es un líder, es un comerciante de la política. Y el gran Carlos Gaviria Díaz dice: cuando un candidato invierte millones y millones en su campaña, no es un candidato, es un empresario. Y como empresario, cuando sea alcalde, cuando sea gobernador, solo pensará en sacar lucro, provecho. En lo que menos pensará será en usted, será en la gente que lo apoyó. Así es que creo que dar más mensajes, más exhortaciones, más llamados de atención, ya no hay más nada más claro, ¿no? El elector, usted va a tener el poder de elegir y, por supuesto, elegir bien. El fin de semana, las agrupaciones políticas que participan en este proceso electoral a la Municipalidad Provincial de Cutervo han desarrollado importantes reuniones políticas con su militancia, con la gente que algunos van sumándose, ¿no?, a una y otra agrupación política para escuchar a sus líderes. Eso es bueno. Creo que aperturar estos espacios permite a la gente tener mayor claridad y, por otra parte, conocer su propuesta de cada candidato. Renovación Popular este fin de semana concentró un buen grupo de jóvenes cutervinos y se ha visto de que gran parte de la juventud muestra su respaldo a Brian Terrones Becerra. Pero también en el distrito de San Luis de Lujma, este partido Alianza para el Progreso, partido que ya feneció, que desapareció a nivel nacional, sin embargo está tratando de resurgir, de revivir en estas elecciones, y que lo tiene difícil, lo tiene complicado Alianza para el Progreso, con todo lo que ha significado, con todo lo que significa este gobierno de Alianza para el Progreso, gobierno municipal, que tiene como alcalde a don Carlos Vargas Vargas, pero a pesar de ello, hay gente en los distritos que ya no cree tanto, digamos, o no le da tanta confianza al partido, sino al ciudadano, al candidato. En San Luis de Lujma, el candidato de la A ha tenido una importante aceptación. Y allí también ha estado el candidato a la Municipalidad Provincial, el ingeniero Gerardo Delgado Salazar, con quien conversamos esta mañana. Y nos ha dado una entrevista y primero asume algunos errores, se hace una autocrítica. Y eso es de un buen político, creo yo, ¿no? Gerardo Delgado Salazar viene de ser funcionario en la municipalidad, viene de ser gerente municipal y carga una mochila pesada, muy pesada, y que le podría pasar factura en estas elecciones.
cómo está quedando el gobierno municipal, cómo están dejando a Cutervo prácticamente en las ruinas, hecho un desastre con obras paralizadas. Y frente a este problema de las obras que están un elefante blanco sin el presupuesto, se le ha consultado al hoy candidato al municipio provincial por esta agrupación política. Señor, pero usted ha sido parte de este gobierno, ha sido consejero regional por nuestra provincia. ¿Cómo es que ahora va a convencer al pueblo cutervino que de llegar a ser alcalde va a cambiar esta realidad? ¿Va a mejorar el gobierno municipal? Y frente a ello, Gerardo Delgado Salazar diplomáticamente ha dicho: sí, yo acepto, yo reconozco, me hago una autocrítica, pero tengo capacidad yo. Y voy a tener mi equipo de gestión para que resuelvan esos problemas. Y es cierto, en una gestión el alcalde mueve la parte política, pero es de un equipo técnico, de un equipo profesional que tiene que hacer la gestión, que tiene que ver de que las cosas, ¿no?, marchen bien dentro de una municipalidad. Y vamos a escuchar más adelante a Gerardo Delgado Salazar, candidato por Alianza para el Progreso para la Municipalidad Provincial de Cutervo, quien ha participado en una reunión política el día de ayer en San Luis de Lujuma y se ha visto una importante movilización, un importante respaldo. Y aquí también es clave, señores, los candidatos que se tengan al interior de la provincia, los candidatos a las municipalidades distritales que le va a sumar de alguna forma votación a cualquier partido. El único partido que tiene casi todos los candidatos en distritos es Renovación Popular. El partido de la R, la ola celeste, como dicen. Y este podría ser un punto importante, un punto favorable, aunque no determinante. Aunque no determinante, porque aquí en el distrito de Cutervo, que es la amplia población, todas las agrupaciones políticas tendrían que llegar mucho más con mensajes claros a la gente. Al interior de la provincia también, ¿no? Renovación Popular y Alianza para el Progreso son los dos únicos partidos políticos que tienen en la mayoría de los distritos su candidato, a diferencia de otras agrupaciones como Cajamarca Renace, que el día viernes este partido, con su símbolo el sol y la J, también ha reunido un regular número de jóvenes que están respaldando la candidatura del profesor Segundo Fernández Tenorio. Y el día de ayer como plato de fondo, Somos Perú hizo el lanzamiento de los candidatos distritales a la provincia de Cutervo y del candidato al gobierno regional de Cajamarca. Una movilización importante que han venido de diversos lugares hacia nuestra localidad mostrando el respaldo, mostrando su apoyo a los candidatos de cada distrito y por ende al candidato Edison Carrasco Olivera. En el recorrido que se ha hecho la concentración en el parque principal, ustedes sacarán sus conclusiones, una masiva participación de la población. Y ya en el lugar de los hechos, como que la gente durante este recorrido se cansaron, se fueron diluyendo, ya no llegaron todos. Sin embargo, el mensaje de los líderes, de los candidatos, es importante.
Y nuevamente, lo que nos llama la atención y lo que la gente sigue cuestionando, ¿por qué don Oscar Mena sigue apareciendo en estos actos? Si él no es candidato, si ha quedado fuera del proceso electoral. Sin embargo, él ha dicho, y lo vamos a escuchar más adelante, que está haciendo valer su derecho mediante una medida cautelar en la Sala Superior de Apelaciones de Jaén, y que probablemente unas horas más tarde o en el transcurso de estos días haya un pronunciamiento referente a esto. Contra todo pronóstico, contra las autoridades electorales, contra cualquier barrera que se le ha presentado y que el mismo candidato es el culpable responsable que esté fuera de la carrera electoral, pero contra todos quiere meterse por la ventana don Oscar Mena Vilches para seguir en carrera electoral. Hay que recordar que hace poco el Jurado Electoral Especial de Cutervo ya publicó la lista definitiva de todos los partidos políticos, incluyendo Somos Perú, que está sin candidato a la Municipalidad Provincial, pero sí toda la lista al Consejo Provincial. Pongámonos en ese escenario, que ese fallo le resulta favorable a don Oscar Mena Vilches. Podría variar a que de nuevo lo inscriban para que siga en carrera electoral. Podría imponerse un fallo judicial ante lo que ha determinado ya el Jurado Electoral Especial de Cutervo, entendiendo que los fallos, las determinaciones, las conclusiones de todo un proceso, sea favorable o no al candidato, esas decisiones son inapelables, irreversibles. Esa medida cautelar que se está ventilando en la Sala Superior de Apelaciones de Jaén, el resultado, el fallo final de serle favorable a don Oscar Mena Vilches, sería una, digamos, una motivación o un argumento válido para que vuelva a la carrera electoral. De verdad que mucha incertidumbre, y contra todo pronóstico, el candidato del corazón, que se ha metido a este tremendo lío, tremendo problema, quiere seguir en carrera. Y si le dieran la razón y lo volvieran a inscribir como candidato a la Municipalidad Provincial, aunque es los plazos, el cronograma del Jurado Electoral Especial de Elecciones, todo esté establecido, no sé qué tendría que ocurrir para que el señor siga en carrera. Pero de ser así, en un hipotético caso que le dan la razón y notifican al Jurado Electoral, ¿no?, a que se reconsidere esta candidatura, aunque existen mínimas posibilidades, don Oscar Mena Vilches podría pelear la alcaldía de Cutervo, aunque hay mucha gente que ya se ha ido. Hay mucha gente que ya lo tiene por mentiroso, hay mucha gente que han dudado, siguen dudando de él. Y esto también va a pasar factura, de alguna manera, al candidato al gobierno regional de Cajamarca, que el día de ayer ha tenido una buena aceptación, y la gente no se ha movilizado tanto por don Oscar Mena,
sino por el candidato Edinson Carrasco Olivera, quien ha dejado un mensaje claro para la militancia, para la población, que escuchó atentamente su discurso durante este acto, que será seguramente el último, no sé, o será el penúltimo, porque después vienen los cierres de campaña. Vamos a escuchar más adelante, señores, a los protagonistas de estos hechos políticos que han ocurrido durante este fin de semana aquí en nuestra localidad. ¿Ustedes qué piensan? ¿Cuál es su análisis? La disputa por la alcaldía provincial de Cutervo está reñida. Sí, está muy reñida y estos días van a ser muy determinantes. El próximo fin de semana va a ser el lanzamiento oficial, me parece, de la candidatura de Brian Terrones Becerra a la municipalidad.

0: 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Vamos a continuación con los titulares.
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Son las 12:44, las informaciones, los titulares de hoy, lunes 31 de agosto, año de la esperanza y el fortalecimiento de la democracia. Nos faltan 33 días para las elecciones municipales y regionales que se desarrollará el próximo domingo 4 de octubre. En el ámbito local, minivan circulaba en sentido contrario y terminó chocando contra poste de luz en pleno centro de la ciudad. Un accidente de tránsito se registró la mañana de este lunes en pleno centro de la ciudad de Cutervo, dejando únicamente daños materiales y generando preocupación entre los vecinos de la zona. El hecho ocurrió en el jirón 22 de octubre, donde una minivan circulaba en sentido contrario, terminó impactando violentamente contra un poste de alumbrado público. Tras el accidente, el conductor de la unidad habría abandonado el vehículo, dejando la minivan en el lugar. Hasta el momento se desconocen las circunstancias exactas que provocaron el siniestro y las razones por las que el conductor habría perdido el control. Candidato a la alcaldía de Cutervo reconoce errores y promete culminar obras paralizadas. El candidato a la Municipalidad Provincial de Cutervo por Alianza para el Progreso, ingeniero Gerardo Delgado Salazar, realizó una autocrítica sobre la gestión municipal y reconoció que existen errores que deben ser asumidos y corregidos, especialmente frente a la situación de diversas obras y proyectos que permanecen inconclusos o paralizados. Delgado Salazar, quien también se desempeñó como gerente municipal, sostuvo que su experiencia dentro de la administración pública le ha permitido conocer de cerca las principales dificultades que enfrenta la provincia y las necesidades de la población cutervina. Más informaciones, más titulares. Dirigentes de las rondas urbanas del barrio Cardiche, Esteban González Silva, pide a la Municipalidad Provincial de Cutervo considerar adicional de obra en pistas y veredas con la construcción de una cuneta. El dirigente rondero asimismo informó sobre el avance de la obra y la incorporación de empresa supervisora para garantizar la ejecución de los trabajos. Ciudadana Liliana Briones Flores denuncia desabastecimiento de agua en su domicilio desde el pasado 9 de agosto. La madre de familia dijo que los responsables de SEMAPA no dan la cara ni solución a este problema y pide atención a sus justos reclamos. Policías de Chongoyape son investigados por la presunta apropiación de 25 mil soles durante intervención a sujeto acusado de robo en Cutervo. La comisaría PNP de Chongoyape fue intervenida el fin de semana por representantes de la Fiscalía Anticorrupción y agentes de la Dirección contra la Corrupción de la Policía Nacional como parte de una investigación que involucra 12 efectivos policiales por presuntos actos de corrupción. Accidente de tránsito dejó varias personas heridas tras volcadura de una combi. Una combi que se dirigía desde el centro poblado Patahuas hacia el distrito de Lajas terminó volcada la mañana del último sábado a pocos metros de llegar al río Chotano, dejando varias personas heridas. 12:47, Somos Perú realizó lanzamiento de candidatos a los distritos de la provincia de Cutervo y al gobierno regional de Cajamarca. En medio de una masiva participación ciudadana, el candidato Edison Carrasco Olivera aseguró que de llegar a ser gobernador promoverá proyectos emblemáticos y replicará lo hecho en la gerencia subregional de Cutervo. Maestra cutervina Sonia Larcón Horna destaca liderazgo y capacidad del candidato al gobierno regional Edison Carrasco Olivera. Alarcón Horna invocó a la población a votar por gente que demostró trabajo y compromiso con su pueblo. Oscar Mena Vilches insiste en continuar en carrera electoral y confía en recuperar su candidatura. El candidato de Somos Perú cuestionó las resoluciones que declararon improcedente su postulación y aseguró que apeló a Jaén hasta

0: hasta agotar las vías legales. También dejó entrever que espera que una medida cautelar le permita volver a la contienda por la municipalidad provincial. Durante el lanzamiento de los candidatos de Somos Perú, con miras a las elecciones regionales y municipales, evento que tuvo lugar el día de ayer, Óscar Mena Vilches se pronunció sobre su situación electoral y reafirmó su intención de continuar en carrera por la Municipalidad Provincial de Cutervo. Óscar Mena cuestionó las decisiones adoptadas por los organismos electorales que, según señaló, han impedido hasta el momento su participación en el proceso electoral. 12:50 minutos fueron la lectura de nuestros titulares en Cuadra Noticias.
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4: Son las 12:58, señores. Seguimos aquí en el programa periodístico de Cuadra Noticias, llevándoles a sus hogares toda la actualidad informativa que usted necesita conocer. Vamos con el panorama político electoral. Ayer fue lanzamiento oficial de candidatos en Cutervo del Partido Político Democrático Somos Perú. Estuvieron varios candidatos, no todos, obviamente, pero sí la mayoría de los candidatos de Somos Perú que postulan a los diversos distritos de nuestra provincia. Y Somos Perú, me parece, si no me equivoco, también tiene en la mayoría de distritos sus candidatos. Por lo tanto, esto es una, podemos decir, una fortaleza, ¿no?, para las aspiraciones que tiene el candidato al gobierno regional de Cajamarca, que le va a ayudar mucho. Y en honor a la verdad, el día de ayer se ha visto una importante concurrencia, masiva participación de la gente. Digamos, en comparaciones con lo que hizo Joaquín Ramírez, aquí dista mucho, ¿no? Buena concurrencia, un multitudinario respaldo que se ha tenido, aunque se informó, por ejemplo, que algunos candidatos de los distritos no han podido llegar por algunas dificultades. Sin embargo, ayer se vio una participación importante de la población mostrando el respaldo, sobre todo al candidato al gobierno regional, el señor Edinson Carrasco Olivera. Vamos a escucharlo, qué es lo que dijo en su mensaje ante la atenta mirada de la población. Él ha dicho algo importante en el punto central, creo, de este mensaje que se hace un resumen. Ha dicho: no podemos hablar de desarrollo mientras nuestros hermanos del campo estén padeciendo de agua y desagüe. Esa va a ser una de mis preocupaciones. Y la reserva hídrica en Cutervo es hacer represa en Chipolug. Doy mi palabra. Se tienen que hacer los estudios técnicos y dar financiamiento. Esa es la reserva y riqueza hídrica de nuestra provincia. Ha dicho que en un futuro gobierno de Edinson Carrasco Olivera priorizará el servicio elemental de agua y desagüe para los caseríos, para nuestros hermanos campesinos. Pero también ha mencionado que un punto importante de recibir el respaldo de la población será iniciar con los estudios técnicos para construir la represa de agua para abastecer de este líquido elemental a la ciudad de Cutervo. Vamos a escuchar lo que ha señalado en este discurso, en este mensaje, y por supuesto aquí vamos a escuchar a todos los candidatos, ¿no? La semana pasada, hace 15 días, el 9 de agosto, transmitimos también por este mismo canal toda la actividad de Cajamarca Renace, el lanzamiento de sus candidatos a las alcaldías de nuestra provincia. Estuvimos allí llevando de cierta manera a través de las plataformas digitales para que la gente se informe y conozca sus propuestas. El día de ayer hemos hecho lo propio con Edison Carrasco Olivera y seguramente otros partidos políticos nos irán convocando y también haremos lo propio, ¿no? De transmitir ese mensaje a la población para que tengan la información o conozcan las propuestas de los candidatos. Escuchemos en este mensaje amplio, pero creo importante, del aspirante al gobierno regional de Cajamarca, don Edison Carrasco Olivera, por las filas del Partido Democrático Somos Perú.
5: Saludo emocionado a esta multitud. Y en verdad, entre el turbio Marañón hacia el oriente y el costanero Arenal de Lambayeque en el oeste, los Andes reducen su altitud y determinan un suelo de gran fluvialidad y de verdor constante. Tal es la provincia de Cutervo en Cajamarca. Esta es la tierra de Salomón Vilches Murga. Esta es la tierra de Carranza Piedra. Esta es la tierra de hermanos que me acompañan como candidatos a la consejería de un gobierno regional, hermanos de los 15 corazones que tienen aquí un pueblo que transmite un mensaje, profesora Sonia y todos que me acompañan, el mensaje al unísono es que este pueblo jamás se da la espalda. Cuando al pueblo le demuestras y le das fe y esperanza, el pueblo como un solo puño se une para consolidar un proyecto político y el político de proyecto de Somos Perú, el corazón de la región. Eso, amigo,
6: entre el turbio Marañón hacia el oriente y el costanero Arenal de Lambayeque en el oeste, los Andes reducen su altitud y determinan un suelo de gran fluvialidad y de verdor constante. Tal es la provincia de Cutervo en Cajamarca. Esta es la tierra de Salomón Vilches Murga. Esta es la tierra de Carranza Piedra. Esta es la tierra de los cutervanos.
7: ¡Él y su corazón! ¡Él y su corazón!
6: Miren, hermanos, que me acompañan como candidatos a la consejería de un gobierno regional. Hermanos de los 15 corazones que tienen aquí un pueblo que transmite un mensaje. Profesora Sonia y todos que me acompañan, el mensaje al unísono es que a este pueblo jamás se da la espalda. Cuando al pueblo le demuestras y le das fe y esperanza, el pueblo como un solo puño se une para consolidar un proyecto político y el político de proyecto de Somos Perú, el corazón de la región.
7: Eso, amigo, Cutervo está contigo. Eso, amigo, Cutervo está contigo. Eso, amigo, Cutervo está contigo.
6: Siempre transmito un mensaje en las provincias de nuestro Cajamarca. Y hermanos de Cutervo, así multitud me escucha en San Ignacio, en Jaén, en Cajamarca, en Chota, mi tierra, soy tacabambino a mucha honra, Celendín, Bambamarca, los 13 corazones de Cajamarca aún cifran esperanza, porque la política ya debe dejar de ser solamente una mera intención, solamente deseos. La política tiene que consolidarse en hechos y nada mejor que este proyecto político se consolide con obras. Por eso, hermanos de Cutervo, aquí es Made in Cutervo. Ustedes me darán razón a través de los medios de comunicación, las redes sociales, de que la política tiene que hacerse así con realidades. Por eso, Cutervo, le hemos demostrado desde acá que sí se puede traer inversión, 1,000 millones de inversión en esta provincia. A lo mejor pedirles disculpas, porque deberían ser 2 millones, 2,000 millones, porque sí, la inversión dinamiza la economía de los pueblos.
7: Aquí, allá, eso ganará. Aquí, allá, eso ganará. Aquí, allá, eso ganará.
6: Gracias, hermano, que me dieron la oportunidad de demostrarles que sí se puede traer financiamiento, como lo hice en Sócota, que me dio la facultad de ser su alcalde. Traje financiamiento de Japón. Sí se puede traer el concurso Voluntades y Solidaridad de Pueblos Hermanos. Y sí se puede disminuir la pobreza, porque hasta sus pisos de sus casas de los extremos pobres lo hicimos en este pueblo. Si fomentamos la inversión del turismo. Por eso, cuando Cutervo me abrió esa oportunidad en esta gestión de ser su gerente, yo dije, a este pueblo le debo, porque me dio hospitalidad para ser maestro. Orgulloso, mis colegas que abrazamos esa causa. Por eso, no le di la espalda a este pueblo, y algunos falsos dirigentes ronderos me daban plazo 3 meses, 6 meses. Yo les dije, yo he venido a un pueblo como vine a Sócota, vine a Cutervo, a darle progreso, darle desarrollo, no hacerle daño, sino a devolverle la esperanza.
7: En su corazón, rumbo a la región, en su corazón, rumbo a la región, en su corazón, rumbo a la región.
6: Yo por eso, premia o castiga, y a mí ese pueblo me despidió. No me tuve que disfrazar para salir corrido de una administración pública. ¡Al pueblo hay que darle cara!
7: ¡Eso es gestión! ¡Eso es gestión! ¡Eso es gestión!
6: No es verdad, ustedes me dan la razón, hermanos cutervinos. Dice que una gestión de miles de millones, solamente se han hecho techitos, dicen. Es verdad. También hemos pensado en nuestras criaturas, en nuestros deportistas. Los cajamarquinos, Cutervo de manera especial, tiene un equipo a nivel profesional y eso dinamiza la economía. Por eso hay que fomentar el deporte. Y esos techitos que dicen ellos, sobrevalorados. Hay dichos, el ladrón juzga según su condición. Que revisen la Contraloría. Se ha hecho 125 a lo largo de toda la provincia, porque pensamos en nuestros niños, pero eso es mínimo lo que se ha hecho para ellos. Se ha hecho modernas infraestructuras educativas. La profesora Sonia, una gran maestra, lo vive. Cristo Rey, tecnológico, pedagógico, 10234, 10235, fe y alegría. Y hermanos, 85 instituciones modernas a lo largo de toda la provincia de Cutervo. ¡Sí se puede transformar nuestra educación!
7: ¡Una, dos y tres! ¡Eso esta vez! ¡Una, dos y tres! ¡Eso esta vez! ¡Una, dos y tres! ¡Eso esta vez!
6: Hay gentecita, hermanos, que les quieren confundir. Estén preclaros ustedes. Usen bien sus facultades en sus comunidades. No es verdad que las ovejas valen 10,000 soles. Miren cómo, con qué ligereza. Que tras de sus dientes hay una lengua más grande que su cuerpo. Pero el pueblo lo sabe. El pueblo ya está cansado de guerra sucia. El pueblo está cansado de ofensas, de diatribas, de insultos. El pueblo quiere propuestas, hechos, concreciones.
7: Eiso, amigo, Cutervo te respalda. Eiso, amigo, Cutervo te respalda. Eiso, amigo, Cutervo te respalda.
6: Qué fortalecido me siento ver esta multitud de ronderos. Y han venido uno por familia, hermanos, de tan lejos, tanto sacrificio ustedes. Si lo multiplican ustedes esta cantidad por cada integrante de la familia, 5 en un número, miren la cantidad de corazones que somos en Cutervo. Y ese hermano rondero, que muchas veces en campaña electoral se irrogaron a hablar en nombre de ellos, a hablar en nombre de los pobres. Ese rondero, el apretón de manos que le dan, pero que han hecho muchas veces en los espacios que han tenido ya para demostrar que al rondero hay que darle respuesta. Por eso ese campesino aquí en Cutervo, histórico, hermanos, 30 tractores agrícolas para dinamizar el agro, histórico, producir su semilla de papa.
7: Cutervo corazón, eso a la región. Cutervo corazón, eso a la región. Cutervo corazón, eso a la región.
6: Mantengan su dignidad, hermanos ronderos. Ustedes son grandes, yo siempre en cada lugar les voy a demostrar mi consideración, mi cariño y mi respeto. Y se expresa estos sentimientos con hechos. Por eso Chipulug, vean ustedes, tiene su infraestructura como parte para su cultura organizacional. Una carretera a nivel de asfalto que es el inicio pronto nuestro Cutervo. Y nuestras provincias de Cajamarca tienen que tener sus vías de comunicación a través de eso, de plantas de asfalto, porque son las que dinamizan la economía de nuestros pueblos.
7: Una, dos y tres, Eison esta vez. Una, dos y tres, Eison esta vez. Una, dos y tres, Eison esta vez.
6: Si se hace una gestión transparente, todo es posible. La segunda zona, una zona muy organizada, igual que la tercera zona, la quinta zona, sus casas de rondero ahí tienen, porque es sinónimo a qué, a darles dignidad a ustedes. Y van a ver si llego al gobierno regional, si quieren ahí en alianza con Oscar Mena, nuestras municipalidades, vamos a destinar un presupuesto para nuestras organizaciones de ronda, organizaciones de base que nos han dado tranquilidad, seguridad.
7: ¡Eso corazón, rumbo a la región! ¡Eso corazón, rumbo a la región! ¡Eso corazón, rumbo a la región!
6: Hermanos, a veces uno tiene limitaciones como funcionario de querer hacer tanto, pero pronto ya lo entregan, lo inauguran 14 localidades su agua y saneamiento. No podemos hablar de desarrollo mientras nuestros hermanos estén padeciendo de agua y desagüe. Ese va a ser una de las preocupaciones. Y la reserva hídrica aquí en Cutervo es hacer esa represa en Chipulug. Y ustedes me conocen, doy mi palabra, llego al gobierno y se tiene que hacer los estudios técnicos y dar financiamiento, porque esa es la reserva y riqueza hídrica de nuestra provincia.
7: Eso es gestión, eso es gestión, eso es gestión.
6: Tenemos que fortalecer las cadenas productivas. No hay otra manera de darle un valor agregado al producto, al trabajo incesante de nuestros campesinos. Esos campesinos que solamente han tenido recompensa que su rostro castigado por los rayos del sol, las inclemencias del tiempo, los callos de su mano como sinónimo de sacrificio y sufrimiento, y su sudor de su frente cada día que trabaja en la chacra, lo único como abono para su suelo. Por eso hay que fortalecer las cadenas productivas en todo. He estado, por ejemplo, en La Encañada, hermanos, como esos hombres campesinos emprendedores. Cantidad de cultivos de fresa, de arándanos. Pero eso, la fresa, esos arándanos, como la papa en Cutervo, otros frutales que hay que fortalecerlo, como hemos fortalecido la cadena productiva, la granadilla, la palta fuerte, en Jaén, café, el cacao, San Ignacio, uno de los mejores cafés del Perú, el arroz, el fortalecimiento de las cadenas productivas, como tecnificándole, dándole herramientas, dándoles abonos, invirtiendo en laboratorios para sus semillas, el riego tecnificado, la cosecha de agua tiene que continuar y mejorarse. Esa es la única manera, hermanos, ¿para qué? Para ya prepararnos a dos grandes oportunidades que tenemos en nuestra región. ¿Cuáles son? Así como los chinos han construido el puerto de Chancay, lo que significa un puerto, hermanos, cómo mueve el comercio a nivel del mundo. El Estado ya tiene destinado la inversión aquí, el puerto de Ete en Lambayeque, Chiclayo. Y también se va a hacer la línea, la carretera bioceánica que une desde el Brasil hasta los fosfatos de Bayóvar. Estas dos oportunidades nos tienen que encontrar preparados. ¿Y cómo? Fortaleciendo nuestras cadenas productivas. Por eso, esa es una de las banderas y propuestas. Si llegamos al gobierno regional, que con el pueblo va a poner su autoridad.
7: ¡Eso es gestión! ¡Gestión rumbo a la región! ¡Eso es gestión rumbo a la región!
6: Los grandes proyectos de irrigación para nuestra región. La represa Chonta, por ejemplo, lo va a ejecutar el gobierno central, pero tiene que hacerlo ya. Han destinado 80 millones, pero no inicia esa obra. Y el plazo de esa obra es más de 4 años. Y a la que conocemos estas obras grandes, por lo menos va a demorar 7-10 años. ¿Hasta cuándo van a esperar nuestros hermanos? ¿Cómo se juega con las expectativas del campesino? Por eso hay que fortalecer el agua, los reservorios, la economía familiar, porque no pueden esperar tanto tiempo. Y los proyectos grandes de irrigación, como el Azufre, Hualtipampa en Cajamarca y otros, tiene que darse una alianza estratégica con el gobierno central, con los gobiernos regionales, porque esa es la única manera de darle esa soberanía hídrica a nuestro pueblo y dinamizar nuestra actividad agrícola y pecuaria. Y en cuanto a la ganadería, hermanos, lo vamos a fortalecer también, ya no solamente con la inseminación, sino ver que ojalá sea con semen sexado, para que las reproducciones salgan hembras y tengan que tener mayor producción de leche, porque Cajamarca tiene riqueza y un potencial único en lácteos. Pero también hay que ver los trasplantes de embriones. Si es posible, tenemos la visión. No que se quieran decir que ya inventaron la pólvora. Están ahí los proyectos. Y sí podemos traer financiamiento, porque tiene que haber una auténtica descentralización económica en nuestra región.
7: Eso, amigo, campo y pueblo está contigo. Eso, amigo, campo y pueblo está contigo. Eso, amigo, campo y pueblo está contigo.
6: Están, hermanos de Sócota. Tenemos que fomentar el turismo. Tenemos una riqueza excepcional. Parajes paisajísticos, que es un encanto, un regalo de Dios. Miren ustedes nuestras estampas que tiene nuestro Cerro Ilucán, por ejemplo, en Cutervo. Y para dinamizar el turismo hay que hacerlo, pero con hechos. Y en Sócota le dimos impulso al Centro Recreativo Municipal Los Sauces. Y vaya a ver el movimiento económico que generó. Y se puso ahí de aliados estratégicos la empresa privada. Felicito a los propietarios. El señor Cruzado, en su momento, invirtió en el fondo la playa, luego en el retorno. Y vaya a ver que se demuestre que el turismo dinamiza la economía de los pueblos. En la industria sin chimenea. Vamos dando un impulso aquí en Cutervo. Ya tienen el campo ferial. Todo lo que hagamos, vamos a hacerlo con esa visión. No solamente en Cutervo, en las 13 provincias. ¿Por qué? Porque nuestros jóvenes emprendedores necesitan esa oportunidad.
7: 1, 2 y 3. Edison esta vez. 1, 2 y 3. Edison esta vez. 1, 2 y 3. Edison esta vez.
6: Jóvenes cutervinos, nuestro divino tesoro de un pueblo, de verdad, tienen que tener esperanza. Si es posible cambiar la administración pública, si es posible. Nosotros lo hemos demostrado en Cutervo. De las 300 obras, le hemos condicionado a las empresas que les den oportunidad en cada obra. 5 jóvenes profesionales, ingenieros, ambientales, civiles, arquitectos, economistas, en computación. ¿Para qué? Para darles esa oportunidad de experiencia. 5 puestos por obra en 300 son 1.500 puestos de trabajo al mes. si se puede fomentar la inversión para darle empleo a nuestros jóvenes, darle oportunidad a nuestros jóvenes, darle ese aposento de su inteligencia para que nos ayuden a transformar nuestros pueblos. Es el compromiso con la juventud. Cutervina, Caja Marquina.
7: 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Cutervo es corazón, Edison a la región. Cutervo es corazón, Edison a la región.
6: Nada, hermanos de Cutervo y hermanas, devolverles mi cariño inmenso a ustedes. Lo he sentido. Y también a lo mejor pedirles disculpas que en una gestión no se puede atender a la misma velocidad que uno quisiera. Pero hay que decirle al gobierno central que es su obligación. Llegamos al poder, tienen que mirar al Perú profundo. Hay que decirle a ese gobierno central que utilicemos los dos ojos. No solamente un ojo para verlo a nuestros niños, que son tiernos, que son alegres, que son inocentes. No con un ojo a nuestros jóvenes que tienen una energía, una rebeldía, una potencialidad única intelectual. No solamente con un ojo a nuestras madres y a nuestros hermanos campesinos, que son la fuerza, son la dignidad del campo. Sino hay que utilizarle el otro ojo para decir que nuestros niños tienen anemia, que nuestros niños están mal alimentados, que nuestros niños carecen de servicios básicos, que nuestros niños requieren todavía de infraestructura educativa. Con el otro ojo, que nuestros campesinos necesitan abonos, que necesitan tecnificación de su agro, que necesita inversión en sus semillas. Con el otro ojo hay que verlo esa madre de familia que padece, sufre. ¿Qué cosa poner a la olla para darle un sustento a la gente? Por eso les digo, una auténtica descentralización económica. Y si a la región Cajamarca, 8,000 millones por año, ¿para qué? Para que Cajamarca deje de ser la región de las oportunidades perdidas. Con dignidad, hermanos, no dejen apagar la llave en sus corazones. ¡Arriba los corazones! ¡Arriba Edison, Cutervo!
7: Cajamarca,
6: ¡arriba Cajamarca!
7: Edison,
6: ¡arriba Salón Perú! ¡Muchas gracias!
7: Amigo, Cajamarca está contigo. Edison, amigo, Cajamarca está contigo.
4: Bueno, son las...
7: Y que flameen esas banderitas de los...
4: 13 horas con 24 minutos. 1 de la tarde con 24 minutos. Hemos escuchado este mensaje amplio del señor Edison Carrasco Olivera, candidato al gobierno regional por las filas de Somos Perú. Yo me quedo con este punto, esta parte principal. El compromiso que ha asumido con las poblaciones, los caseríos, las comunidades, los centros poblados olvidados, que no tienen acceso a los servicios básicos. Ha prometido públicamente que de llegar a ser gobierno va a impulsar, va a promover estos proyectos para darles agua, para darle los servicios básicos a esta gente. Y el otro compromiso que ha hecho es construir o iniciar al menos los estudios técnicos para la construcción de una represa que abastezca de agua potable a nuestra ciudad de Cutervo. Ustedes saben que nuestra localidad tiene este problema histórico y que siempre ha sido propuesta, discurso, promesa de uno y otro candidato, sobre todo la municipalidad provincial, ¿no? Los candidatos de la municipalidad provincial han una y otra vez, y solamente en tiempo de campaña política, se han valido de estas necesidades para prometernos agua. El último alcalde que se fue y hoy pretende ser gobernador, se burló de Cutervo, nos engañó, nos mintió y nos dijo que nos iba a dar 24 horas al día agua. Hoy en campaña política y en algunos hogares cutervinos no hay ni una sola gota de agua. Entonces esa gente no vale la pena. No vale la pena dar nuestro voto. Esa gente no merece nunca más tener oportunidad en la gestión pública. Y hoy escuchamos de un candidato al gobierno regional de Cajamarca que quiere solucionar el problema, que plantea solucionar, está diciendo cómo podría solucionar el problema de la falta de recurso hídrico, que es el agua en nuestra localidad. Aquí pueden haber propuestas también de los candidatos a la municipalidad provincial, pero lo más importante es que tenemos el compromiso de alguien que pretende ser gobernador regional de Cajamarca, y en alianza con las autoridades municipales se podría, sí se puede. Sí se puede hacer ese proyecto visionario para Cutervo y darnos el agua que merecemos. Sí se puede, pero es de decisión, de voluntad. Las autoridades que ya han pasado, que se están yendo, no han tenido voluntad, no han tenido decisión política. Porque tranquilamente lo pudieron haber hecho, pero no, se han dedicado a otra cosa. Por eso, señores, es importante meditar, analizar, profundizar, indagar, conocer, informarnos para emitir un voto responsable en las próximas elecciones. Vamos a escuchar ahora al candidato a la Municipalidad Provincial de Cutervo, el ingeniero Gerardo Delgado Salazar, quien en su momento ya fuera también candidato al municipio provincial por la agrupación Afirmación Social Más. No tuvo éxito. Ha sido elegido consejero regional. Viene de dejar recientemente el cargo de gerente municipal. Y hoy pretende convertirse en el próximo alcalde de Cutervo. Y recientemente ha participado en una actividad política en San Luis de Lujmas, donde se ha visto participación importante de la población. Finalmente es el elector el que va a elegir. Aquí nadie te va a presionar, nadie te va a exigir. Como se dice, nadie te va a meter el cuchillo al pescuezo para que decida por quién votar. Es usted. Es usted el que va a emitir su voto. Y si elegimos mal, tienes que asumir su responsabilidad, ¿no? El candidato a la alcaldía de Cutervo, Gerardo Delgado Salazar, de Alianza para el Progreso, reconoce errores y promete culminar obras paralizadas. El candidato a la Municipalidad Provincial, ingeniero Gerardo Delgado Salazar, realizó una autocrítica durante esta entrevista sobre la gestión municipal y reconoció que existen errores que deben ser asumidos y corregidos, especialmente frente a la situación de diversas obras y proyectos que permanecen inconclusos o paralizados. Delgado Salazar, quien también se desempeñó como gerente municipal, sostuvo que su experiencia dentro de la administración pública le ha permitido conocer de cerca las principales dificultades que enfrenta la provincia y las necesidades de la población cutervina. Durante esta entrevista, el candidato aseguró que de recibir la confianza de la ciudadanía en las próximas elecciones municipales, una de las prioridades será destrabar y culminar las obras y proyectos que actualmente se encuentran paralizados, evitando que continúen generando perjuicio a la población y recursos públicos sin resultados concretos. Asimismo, reconoció que el ejercicio desde la función pública se han cometido errores y consideró necesario realizar una evaluación crítica de lo actuado para no repetirlos. En ese sentido, planteó aprovechar la experiencia adquirida para mejorar la gestión municipal y atender los principales problemas de la provincia. Tenemos la experiencia necesaria para solucionar los problemas de nuestra población, señaló Delgado Salazar al referirse a su propuesta de gobierno. Vamos a escuchar lo que dijo en esta entrevista y usted juzgue, usted saque sus conclusiones.
8: Buenos días, saludar a los medios de comunicación y saludar a la población de Cutervo por vernos y escucharnos a través de sus medios. Fortalecido, sinceramente, nosotros hemos empezado campaña hace un mes, sin embargo, el respaldo que estamos recibiendo de la población es bastante aceptable, considerable. Creo que la población tiene expectativa en la propuesta que estamos exponiendo a nivel de sus diferentes reuniones, actividades que ellos programan. es parte de la campaña. Creo que es una campaña con una particularidad diferente, porque creo que se está manejando de otra forma, y eso creo que también ayuda a que la gente opte por una propuesta y no tanto por el quien gasta ingentes cantidades de dinero, sino que está tratando de evaluar, creo que la mejor propuesta. Esta es una elección vecinal, eligen al mejor vecino, al mejor amigo, y eso creo que estamos por muy buen camino. Y también aprovecho sus medios para agradecer a la población que nos está recibiendo en sus diferentes lugares, en sus diferentes reuniones y en sus diferentes actividades, ¿no?
9: Correcto, ingeniero. Usted, ex gerente subregional, ex gerente municipal y actual consejero por la región Cajamarca, provincia de Cutervo. ¿Por qué quiere ser usted alcalde de la provincia?
8: Mire, el año pasado yo les manifesté que no estaba en mis planes ser candidato por varios factores que lo he expuesto ante la comunidad y ante los compañeros que estaban trabajando esa propuesta. Sin embargo, las conversaciones con otros líderes no se concretaron y tuvimos que asumir la responsabilidad de encabezar esta candidatura. Creo yo que estamos con la experiencia, que tenemos la capacidad para poder decirle a la población que cuando nos han dado la oportunidad de estar al frente de una institución, hemos puesto nuestros mejores esfuerzos para que los proyectos, para que las necesidades de la población vayamos atendiéndolos a la medida de las posibilidades. Sin embargo, creo que con esa experiencia y esa capacidad estamos preparados para asumir, en este caso, el liderazgo, la titularidad, en este caso, de la Municipalidad Provincial de Cutervo, consolidando los equipos de trabajo que tiene que hacerse de cara a la población, coordinando con los líderes de las diferentes organizaciones, coordinando con los líderes de los diferentes caseríos, centros poblados y distritos, de tal manera que una vez que pase el proceso electoral, logremos de alguna forma articular el trabajo para que podamos atender en corto, mediano plazo y largo plazo también los proyectos que requiere nuestra población. Son muchas las brechas que se tiene que atender y creo que estamos en la capacidad de hacerlo. Por eso es que estamos llegando con ese mensaje a la población de que sí podemos hacerlo, de que sí sabemos gestionar y de que sí sabemos hacer las cosas de manera transparente y de cara a la población.
9: ¿Por qué decide ir usted por Alianza para el Progreso a nivel nacional? Ha sufrido un revés político electoral de parte de la población a las recientes elecciones presidenciales, ingeniero Gerardo.
8: Sí, mire, como usted es de conocimiento, nosotros nos afiliamos a este partido en septiembre del año 2021, participamos en las elecciones regionales y municipales del año 2022, fuimos electos como consejero regional y hace algún tiempo nos pedían, hablamos de más o menos 2 años, que el candidato esté afiliado a algún partido político. Ustedes saben que un partido político, un símbolo, es una herramienta para poder postular y llegar a ganar una elección. Sin embargo, los tres primeros casilleros, en este caso el alcalde, el primer y segundo regidor, quedaron vacíos para que se optara por un invitado, ¿no? Entonces se han agotado conversaciones y no ha sido posible consolidarlo, y si usted revisa en la inscripción ante el Jurado Nacional de Elecciones, nosotros estamos en esta oportunidad prácticamente participando como invitados, no como militantes, ¿no? Porque las leyes han cambiado bastante y eso quizá ha dificultado de que optemos quizá por otro partido, otro movimiento, dado a que hay plazos que cumplir, ¿no? Entonces, yo sé que el revés político que ha sufrido este partido en las últimas elecciones nacionales es bastante considerable, y no solamente este partido, sino muchos partidos que lograron su inscripción, pero que ahora prácticamente han perdido la inscripción. Entonces, lo que nosotros estamos diciéndole a la población no es tanto que optemos por el partido político, sino en este caso es una elección vecinal donde elegimos al mejor vecino, al mejor amigo, y eso creo que la población lo está entendiendo de muy buena manera y lo está también considerando el apoyo hacia nuestra candidatura.
9: Ingeniero Gerardo, sin embargo, la población cutervina cree y ve que Gerardo Delgado pues carga una mochila pesada y desgastada, toda vez de que ha sido parte de la gestión que encabezó en su momento Moisés González, exalcalde de Cutervo, el hoy candidato a la región de Cajamarca, porque se ofreció mucho a la población cutervina y sin embargo se hizo poco. ¿Cómo, digamos, responder esta situación de la población cutervina?
8: Sí, miren, lo he dicho y también lo vuelvo a manifestar, lo que hemos hecho a lo largo de nuestra vida profesional o política, somos una persona de retos, ¿no? Cuando asumí la gerencia subregional, la situación en la gerencia subregional era bastante complicada y logramos darle estabilidad. Cuando hemos asumido la gerencia municipal, de igual manera, en año y medio que yo he estado al frente de la gerencia municipal, no podemos atender toda la necesidad de la población, sin embargo, hemos puesto nuestros mejores esfuerzos. Hay proyectos que están en ejecución, hay otros proyectos que lamentablemente están paralizados. Desde acá yo puedo decir y manifestar mi compromiso de que estos proyectos no van a quedar inconclusos, que haremos todos los esfuerzos posibles para que dentro de poco tiempo nos asignen la continuidad de los recursos y se logren culminar estos proyectos de gran trascendencia y ponerlos al servicio de la población. Obviamente, pues cuando uno asume un cargo, asume con los activos y pasivos, y en este caso cuando asumen una candidatura también, porque te van a relacionar, tuviste la oportunidad de estar en la municipalidad, pero también le explicamos y le decimos a la población que en un año y medio no podemos quizá solucionar toda la problemática que tiene Cutervo. Sin embargo, creo que hemos logrado sacar adelante varias cosas y de eso es testigo la población y por eso es que respalda también nuestra candidatura. Es propio de estar en la gestión pública, tienes desgaste, tienes quizá la crítica de la población, pero lo asumimos con toda la responsabilidad, con la mayor humildad posible y haciendo también una autocrítica, ¿no? Porque
9: es autocrítica,
8: la autocrítica es que quizá no hemos logrado consolidar equipos de trabajo, los cambios constantes que han habido, no solamente en los equipos, sino los cambios que han habido también a nivel del gobierno nacional, eso también dificulta varias cosas, ¿no? Y quizá eso no ha sido posible atenderlo en un año y medio. Por eso es que le decimos a la población qué es lo que hemos podido hacer hasta la fecha, qué es lo que nos proyectamos hacer hacia adelante y también señalando nuestras competencias, ¿no? Porque a veces uno puede ofrecer de todo y a las finales no puede cumplir porque hay competencias. Lo que le corresponde a la municipalidad es decir, señor, voy a atender con tal o cual proyecto y otros proyectos necesariamente se tienen que hacer los expedientes técnicos y gestionarlo ante los ministerios. Y eso la población lo está entendiendo porque aquel candidato que ofrezca de todo, que va a convertir a Cutervo en una maravilla, pues lamentablemente está cayendo nuevamente en engañarle a la población y eso es lo que no queremos. Estamos yendo de manera sincera y franca a la población a decirle qué es lo que se puede hacer y qué es lo que no se puede hacer.
9: ¿Qué propone Gerardo Delgado Salazar?
8: Mire, en el caso de Cutervo, en la zona urbana, obviamente la necesidad principal es el tema del agua. Se ha avanzado con la ficha técnica de este proyecto tan importante y lo que estamos pidiendo ahora, y he tenido alguna conversación con algunos ciudadanos de Cutervo, algunos profesionales que están trabajando dentro de la municipalidad, es que avancemos al siguiente paso, que es tener el expediente definitivo de este proyecto tan importante, lo cual garantizamos que una vez que nosotros asumamos la municipalidad provincial de Cutervo, hagamos todo lo posible para gestionar este proyecto y que lo pasemos quizá mediante convenio, a ejecución por parte del Ministerio de Vivienda, el gobierno regional. Estamos hablando de millones de soles que con el presupuesto municipal no se podría hacer realidad, pero sí somos conscientes que tenemos la capacidad para que el proyecto bandera de nuestra gestión sea el solucionar el problema de agua y saneamiento que tanto adolece Cutervo y que casi nadie se ha atrevido a siquiera tener una ficha viable, un proyecto viable. Hoy tenemos un proyecto viable, pero hay que avanzar al expediente técnico y a gestionar los recursos.
9: Ahora, ingeniero, ¿cómo recobrar esa confianza en la población? Usted es consciente señalando que hay desgaste, que de alguna manera también se asume las autocríticas, los cuestionamientos, se asumen responsabilidades de esta gestión. ¿Cómo llevar ese mensaje a la ciudadanía de que en un futuro gobierno las cosas van a cambiar, va a ser distinto, digamos, en la gestión municipal? Hay obras paralizadas, hay proyectos que están sin los recursos económicos. ¿Qué nos haría pensar de que usted va a concluir, digamos, va a destrabar, va a reiniciar estos proyectos que está dejando la actual gestión?
8: Mira, lo que hay que hacer en campaña, hay que decirle a las cosas como son a la población. Y obviamente hay un desgaste, hay que hacer una autocrítica en lo que no se pudo hacer. Sin embargo, también la población nos conoce y sabe de que cuando asumimos una responsabilidad somos capaces, ¿no?, de conformar equipos, de solucionar la problemática que tienen nuestros pueblos. Lo hemos demostrado con la poca experiencia que yo tenía cuando asumí la gerencia subregional, y lo hemos demostrado en este año y medio que hemos estado en la municipalidad. Yo sí le puedo garantizar a la población de que vamos a hacer, pues, los cambios que sean necesarios, vamos a consolidar un equipo de trabajo técnico, administrativo, que esté a la altura de solucionar la problemática que tiene nuestro pueblo. El resultado de una gestión son los equipos, y en este caso, quien pone los funcionarios es el alcalde. Entonces, si es que el pueblo nos da la confianza, vamos a tomar la firme decisión de consolidar los equipos y que estén de cara a la población, que atiendan a nuestra población y que encaminemos los proyectos de trascendencia. Lo otro, proyectos paralizados, lo que toca ya es asumir la responsabilidad de gestionar los recursos. Entonces, sabemos cómo hacerlo, sabemos cómo llegar a los ministerios para que los ministerios asuman ese compromiso. No es posible que proyectos que tienen convenio y que están en ejecución queden paralizados. Y por otro lado, ustedes saben que el gobierno nacional, a través de la presidenta en el mensaje a la nación del 28 de julio y la presentación del presidente de la PCM en el Congreso, han manifestado que ninguna obra va a quedar inconclusa o paralizada, porque es la ley también de la inversión pública que hay que darle continuidad a los proyectos. Entonces, ya hay una inversión hecha en estos proyectos y estos proyectos no pueden quedar inconclusos. Esperemos que esos compromisos que asume el gobierno nacional se vayan cumpliendo, pero nosotros pondremos nuestros mejores esfuerzos, los mejores técnicos de Cutervo para que atiendan estos temas y logremos la gestión de los recursos y culminar también estos proyectos.

0: Es. Que pasen una buena tarde y un buen inicio de semana.
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0: 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La hora, 1:58.
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0: Esta es la hora. 4:21.
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0: Esta es la hora. 4:35.
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0: 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Esta es la hora, 5:26.
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0: Esta es la hora. 5:55.
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1: Esta es la hora. 6 y 19.
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2: 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Esta es la hora. 6:47.
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0: Una expresión cultural. Sus letras cuentan historias vividas en hechos reales. Uno de los géneros latinos más populares en el mundo.
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0: Interpretado por grandes exponentes que en pocos años han logrado reinventar la industria de la música moderna.
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